¿Recuerdas ese día que te dije el alma mía por tu culpa herida está? Me dijiste, estoy segura, esa herida se te